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3: Muy buenas, aquí estamos. ¿Qué pasa? Bienvenido, bienvenida una semana más a esto que se llama El Otro Remember y que como cada 7 días te hace bailar de lo lindo con absolutamente todos y cada uno de los éxitos. No caben todos en un programa, pero sí desglosados en todos y cada uno de ellos. De ese Remember de House, esa cara B. De ese Remember al que no estamos tan acostumbrados. Soy Joel Muñoz, tenemos juntos por delante un montón de musicón para compartir, 60 minutos que corren a cargo de mi maleta y los que te prometo hacerte bailar de lo lindo y desgastar zapatilla, que es nuestra única misión. Así es que sin más te doy la bienvenida. Esto es una edición más de El Otro Remember. Vamos a dar al play. Saludos a todos. ¡Arranca el show!
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1: Mira qué día de CD Disciple con Work It Out, ¿eh? ¡Madre mía! Es lo que estaba girando antes para ti. Y hablando de dar guerra, también lo hizo el Bukovina de Ian Oliver con Chantel. Y esto, como aquel que dice, no ha hecho nada más que comenzar. Se vienen más cosas. Como, por ejemplo, uno de esos vocales que te deja prácticamente sin respiración. Uno de mis favoritos, sin ninguna duda. Simplemente con los primeros compases del tema ya sabemos que estamos hablando del Sundays at Heaven con el featuring de Giovanna, el pelotazo de J. Velarde, Luque y Viti. El estandarte, evidentemente, de la discoteca Heaven. Menudo discazo, madre mía. Y es todo tuyo.

0: Randy García y Rubén Morán nos acostumbraron a escuchar temas muy elegantes, pero que funcionaban a las mil maravillas en pistas de baile y que además también hacían muy chulas las mañanitas, ¿eh? Magic Solutions, Randy García y Rubén Morán con Rebeca Brown en esta ocasión con algo que se llama Usher. A Little Love es lo que está girando ahora mismo para ti. Y vamos a cerrar el primer bloque del programa con uno de los grandes, Yellow Sea, de Martin Solveig. Pues, ¿qué quieres que te diga? ¿Discazo?
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1: Repartiendo buen rollo siempre, sí señor. Aquí se nos han colado Milk and Sugar con Let the Sunshine In, uno de esos temas que no necesita ni presentación, ¿eh? Con esto saltaron a la fama internacional. Ahí en nada. Mastic Soul antes, el uso con The Whistle. Estaba metido en un montón de recopilatorios, importantes, no importantes, frikis, no frikis. Por ejemplo, por decirte alguno así friki, el recopilatorio de Tontería y las Justas, cómo ha cambiado la industria musical en un par de años, madre mía. Y esto continúa.
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1: Nick and Danny Chatelaine, me encanta, el Catriña. Las remezclas de Mastic Soul funcionan las mil maravillas en pistas de baile, sobre todo cuando lo estás pinchando así en una terracita de verano, ¿eh? Y aquí todo un clásico. Al igual que lo eran Let the Sunshine In de Milk and Sugar, está aquí el Vacilando de Oreja. Seguimos repartiendo éxitos.
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1: Tito, mi con Vicente Belenguer y J-Lam. ¡Qué tremendo está este Beautiful Monster! ¡Qué discazo, Dios mío! Lo he exprimido al máximo, ¿eh? Y siempre ha funcionado muy bien en pistas de baile. ¡Ay, que yo me tengo que ir marchando ya! Mi nombre es Joel Muñoz, ha sido un auténtico placer poder acompañarte en estos últimos 60 minutos de música. La próxima semana, mucho más aquí en el otro Remember. Siempre ofreciéndote nuestra particular versión del mundo Remember, ¿eh? Nuestro chape de hoy con Tim Deluxe y Sam Overnick. Ya sabéis que vamos a pincharos el I Just One Do. ¿Quién no ha bailado esto? En un sinfín de terrazas de verano, discotecas de invierno. Bueno, ha sido un éxito internacional en toda regla. ¡Me marcho! En 7 días más. Saludos a todos. A ser felices todo el mundo. ¡Adiós!
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5: Magnífico. Todo ha quedado clarito.

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1: Hola, hola, vamos allá, todo listo para que dé comienzo la edición número 11 de Into the Deep. Una semana más, preparados como siempre, cargados hasta arriba de Deep Mind, que es el ingrediente esencial de Into the Deep. Una parte de sonido electrónico de calidad, otra parte de ideas para afrontar tus desafíos, y ya lo tenemos. Eso sí, hoy me ha costado un dolor excluir algunos tracks de la selección, no ha sido nada fácil. No obstante, tenemos todo el tiempo del mundo, tenemos programas por delante, así que con paciencia iremos compartiéndolos. Bien, vamos a por el tema del día. Sabes que en Into the Deep vamos a darte esos pequeños o grandes empujones hacia lo que realmente quieres, deseas, por medio de tus proyectos y retos vitales. Y es importante poner foco en lo que nos hace avanzar, de la misma forma que a veces es importantísimo saber qué es lo que nos frena, porque en todo proceso encontramos resistencias, frenos, y hoy el tema va de eso. Algo que a cualquiera le ha pasado o le pasa, y sí, da muchísima rabia. ¿Te suena esa vocecita interna que mina tu moral y te dice, no eres lo suficientemente bueno, si fallo seré un fracasado, es muy tarde para empezar, o no nací con talento para eso? Bueno, pues ya te digo que esa vocecita miente, ¿eh? Te lo repito, esa vocecita miente. Y hoy precisamente vamos a identificarla, le vamos a poner nombre y forma. Son las creencias limitantes, esos pensamientos que nos repetimos tanto que acabamos por creérnoslos como si fueran verdad absoluta. Pero atención, te avanzo que estas creencias no son reales, son programaciones mentales que hemos adoptado con el tiempo. Y aquí viene lo bueno. Si hemos programado algo, pues lo reprogramamos y listo. En esta edición de Into the Deep vamos a desenmascarar creencias limitantes. Vamos a romperlas para que no nos sigan restando. Aquí hemos venido a vivir sin frenos, ¿cierto? Pues vamos allá. Edición número 11 desde Geno Hills, España, para el mundo, Arturo González. ¡Arrancamos! Into the Deep.

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1: Abríamos nueva edición de Into the Deep con Saint and Loveless Jazz con Lifetime. Nada estridente y sí muy contundente, con fuerza y a la vez delicado, seguido de Rain con Lewin, I Want to Come Home. Algo un poquito más fino, más melódico. Nos ponen en un punto de partida perfecto, buenísimo para conocer, desactivar esos frenos mentales que a veces nos atenazan, las creencias limitantes. ¿Pero de dónde vienen? Parece ser que muchas vienen de la infancia, de lo que oímos en casa de nuestros padres, profesores o de experiencias que hemos vivido. Si de niño nos decían, no eres bueno para los números, es probable que hoy creamos que las finanzas no son lo nuestro. Frases como el dinero es malo o nunca vas a conseguir ese sueño que tienes o simplemente el pensar me gustaría ser, hacer o tener tal cosa pero no soy bueno o no puedo o no tengo el dinero suficiente. Así puedes poner hasta infinidad de frases y frenos, todos los que quieras. La buena noticia es que una creencia es solo un pensamiento que hemos repetido muchas veces. Y lo que se aprende, se puede desaprender, con matices. Podemos llamarlo también reaprender. La gran pregunta aquí y lo que nos invita a cierta reflexión es, ¿qué creencias están guiando tu vida? ¿Son tuyas esas creencias o te las han impuesto? Vamos a intentar descubrirlo.

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1: Julia, Nico y Éxito, me encanta esa frase que suena en la canción. El éxito es un camino, no un destino. Bien, y seguido de Samsung con Still Summer, súper facilón y que conquista la primera escucha. Bien, vamos a identificar creencias limitantes. Salimos de caza. Y es que antes de romper una creencia limitante, hay que encontrarla. Y hay varias formas. Yo os voy a contar una. Y ahí va. ¿En qué áreas de tu vida te sientes como que no tienes avances? ¿Sientes estancamiento? Pueden ser los negocios, en emprendimiento, pueden ser relaciones sociales, familiares o incluso la gestión de tus finanzas personales. Si siempre chocas con la misma pared, quizá tengas esa creencia limitante que te frena. Pues en este preciso momento en el que identificas cierto diálogo interior, bueno, pues debes pensar, y si lo puedes anotar, mucho mejor, ese diálogo interno. ¿Qué es lo que te dices en torno a ese tema o a esa situación? Eso que no consigues, eso en lo que sientes estancamiento. Elijas cómo lo elijas hacer, anotándolo o simplemente pensando, reflexionando. Bueno, pues lo importante es identificar esas creencias, porque si las identificas, puedes cambiarlas. Así que vamos a ello.
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1: Shapeshifters con Lola Steam. En su momento fue uno de los máximos exponentes del emergente sonido house en España. Épocas de recopilatorios navideños y otras cosas vintage. Versión que ha respetado muy mucho el original. Y solo con sutiles toques identificamos que es una nueva versión a cargo de Tripolism. Seguido bien de cerca de Laulu. Try, super bonito. Ya os digo que repetirá en otro programa seguro. Perfecto, seguimos adelante con más creencias limitantes. Sabemos lo que son, sabemos de dónde vienen, también sabemos identificarlas. Es momento de derribarlas. Y para ello, os propongo un ejercicio que puede suponer un gran cambio. A la vez, es sencillo y además os doy una recomendación. Entorno tranquilo, por favor, con papel, boli, posibilidad de escribir tranquilamente, a solas, con pocas distracciones y enfoque total. Atención, ahí va. Debemos cuestionar estas creencias con pruebas que las pongan en duda. La clave de esto es dejar de alimentar la creencia con excusas y empezar a debilitarla con hechos. Te pongo un ejemplo. Soy muy malo hablando en público, ¿ok? Creencia limitante. Busca momentos o situaciones en las que hablaste en público y lo hiciste muy bien, aunque fuera con amigos. Además, puedes reemplazar estas creencias por una más útil. Te pongo un ejemplo. Cambia "no soy bueno en esto" por "estoy aprendiendo a mejorar en esto". Nuestra mente cree todo lo que le repetimos, así que puestos a elegir, ¿por qué no empezar a reprogramarla con ideas que nos empoderen en vez de limitarnos?
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1: Muy, muy houseero, Ferton Dundies y Valer Den Beat con Feel Me, más oscuro, muy elegante, de los que nos invitan a la reflexión, que anima a buscar esas creencias que nos limitan en nuestros desafíos vitales, esos patrones mentales que tiran de nosotros en la dirección contraria a la que realmente queremos ir. Bien, te cuento algo curioso con las creencias, que existen, y ya lo sabemos, pero que si no eres consciente de que existen, da igual, las sufres igualmente. Y qué importante es poder saber acerca de ellas y sobre todo cómo crear nuevas que no nos limiten, sino que nos impulsen hacia donde queremos llegar. Si creías que no puedo cambiar, ahora puedes repetir: tengo la capacidad de evolucionar. Si pensabas que el éxito no es para gente como yo, cámbialo por cada día me acerco más a mi éxito. Las palabras que usas crean tu realidad y lo mejor es que tú eliges qué historia contarte. Así que empezar a construir una nueva narrativa sobre nosotros mismos puede ser una gran idea, ya que lo que creemos se convierte en lo que vivimos. Y esto mola. Las creencias limitantes no son verdades, son hábitos mentales. Si hasta ahora han controlado nuestra vida es porque les hemos dado ese poder. Si desafiamos esas creencias y construimos otras más convenientes, estamos eliminando todo freno a nuestra mejora personal. Así que a partir de ahora solo acepta pensamientos que te impulsen a vivir con plenitud y sin límites.
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Esos tracks con voces más latinas en español, Arias, Luna y seguido del proyecto DSF Morfa. Base muy marcada, contundente, no necesita velocidad con esa línea de bajos. Bien, para cerrar, me gustaría compartir una idea. A mí me resuena mucho desde que la interioricé. Es una idea en la que entran las creencias, hábitos, pensamientos y nuestro destino incluso. Parece una ecuación, pero es mucho más sencillo. Recientemente esta frase la ha popularizado, esta idea la ha popularizado el doctor Manuel Sanz, pero es una frase de Aristóteles, así que tiene un montón de tiempo. Y tiene un poder inmenso. Os recomiendo anotarla y no olvidarla. Esa frase es la siguiente: el pensamiento o creencias condiciona la acción. La acción determina el comportamiento. El comportamiento repetido crea hábitos. El hábito estructura el carácter, que es la manera de pensar, ser o actuar. Y el carácter moldea el destino. Esta frase nos da una visión más amplia de la importancia de las creencias. Es la primera etapa para llegar a ser capaces de moldear nuestro propio destino. Creo que no hay forma mejor de cerrar una nueva edición de Into the Deep. Número 11, exactamente, dedicada a las creencias limitantes. Próxima semana, más. Recuerda, puedes escuchar nuestros programas en nuestros canales de SoundCloud, Mixcloud y YouTube y en intothedeep.es. También tenemos nuestro mail, cuentatumovida@intothedeep.es, en el que me encanta saber desde dónde nos escuchas o bien recibir cualquier consulta. Os aseguro que si está en mi mano, os ayudo. Nos vamos con Colette, Didn't Mean to Turn You On. Y hasta aquí la edición 11 de Into the Deep. Desde Geno Hills, España, para el mundo, Arturo González. Adiós. 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
1: Maluma acaba de estrenar el videoclip de El Vallenato, canción incluida en su último álbum.

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1: En Berakera, Parruco, imparable.
0: Mamaua es oro papa.
2: Llega el turno de Corina Smith junto a Mike Bahía en Cubiertos. Aquí.

0: Escuchábamos a Martina la Peligrosa, Te Falta Cumbia.
1: Seguimos con Nicky Jam y Maisac, Te Lloré.

0: rompiendo. Manuel Turizo con este éxito, Te hacen falta dos.
1: Proseguimos con los más duros. Carlos Vives, Wisin, Emilia y Xavi. Somos más.

0: Maluma con Tu Recuerdo.
1: Nos quedamos con Pete y Zion, contigo.
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Bueno, más o menos, nos quedamos en el año 1992. Ellos son Double Duet, llaman Please Don't Go en estos remixes que no se licenciaron en España, solo nos llegaban desde Italia, desde el sello.

esos plásticos que nos llegaban en 1992 desde el sello 21 Century de Italia. Ellos son The Corporation y el tema White Night in Bangkok, el tema original de Murray de 1984.

¿Cómo me gusta este plástico? Que nos llegaba desde Alemania. Ellos se llaman Liga to Read y el tema Love. Está licenciado en España por Boy Records e incluido en un recopilatorio llamado No te lo pierdas.

uno de esos clásicos que seguro bailaste mucho en el año 1992, nos llegaba desde el sello Top Secret de Italia. Ellos son Pat Crimson y el tema Feel It. ¿Cómo sonaba eso en pista de baile? ¿Y cuándo lo bailaste, eh?

0: uno de esos plásticos que me gustaron muchísimo y que sonó mucho en 1992 y 1993. Esto nos llega desde el sello Tal Records. Ellos son Natura y el tema Hierba del Diablo.
1: Natura, Natura.
0: En este remix.

un clásico de Stand Over You y el tema Whiskey Who. Fíjate lo que está sonando ahora desde el plato derecho. Esto en Latinoamérica, Argentina, Paraguay, es todo un clásico, ¿eh? Bueno, chicas, el sello Disco Mayo de Italia, ya por el año 1991, finales del 91. Él es Isidro Alfaro Gutiérrez y el tema La Niña del Pelo Negro. Además, la base es muy parecida

Un tema que seguramente en España a lo mejor no se ha escuchado nunca. Yo particularmente no lo conocía, Pero aquí es todo un clásico en Latinoamérica. En Ecuador también funcionó muy bien. Este fue incluido en recopilatorios en Ecuador como el Tecnobeat en el 1992. Es un clásico, sin duda alguna. Niña del pelo negro. Mamacita.

pues si lo tienes, nos quedamos en 1991. Diciembre del 91, Leslie Marrow y el tema Da Da Da. Esto nos llegaba desde el sello

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1: Bueno, le damos un poquito de vidilla a Dance Mania. Nos quedamos en el 92. Sello B4 Records de Italia, la formación Mato Grosso. El tema Feel the Beat en estos remixes.

lo tenías, todo un clásico sin duda alguna. Ellos son Moon, el tema Moonlight Shadow. Esto nos llegaba en 1992, noviembre del 92, desde el sello Discovery de Italia, licenciado en España por Max Music e incluido en recopilatorios tan importantes como el Máquina Total 5. Tema original del año 82 del gran Michael Field. En este cover que hay particularmente, te lo digo así, me encanta. Se han hecho muchos, pero como este de Moon, ninguno.

Clásico de clásicos, nos quedamos en 1992. Ellos son Forma One y el tema Solid Session, también licenciado en España por Contraseña Music. O Contraseña Records, mejor dicho. Y hace poquito se hizo una reedición de este clásico muy buscado y con un precio bastante sabrosito a día de hoy, ¿eh?

esas bases que bailaste mucho. Ellos se llamaban Mats y el tema Apache. Pero este vocal, seguro que lo estás cantando. El Stinity, el tema Fullscar, desde el sello Hansa Records de Alemania.

duda alguna, otro clásico que bailaste mucho, un doble maxi, que la verdad las dos caras son muy interesantes. Ellos son Di Maestro, este sería el Di Concerto, desde el sello Top Secret de Italia, licenciado en España por Mass Music. Qué temazo este, ¿eh?

también me gusta mucho. Un cover de esos bien hechos. Eso se llama Magic Fly. La formación Sonfit Space desde el sello Big Life. ¡Qué melodía esta, eh!

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clásicos del año 1992. Nos llega desde el sello EMI Electrola de Alemania, la formación... Braille es el tema Imagination.

0: de esos plásticos que incluye al Máquina Total 3, licenciado en España por Bass Music. Ellos son K22 y el tema Metamorfosis. Esto se lo dedicamos a esa persona, a esa gran amiga que le gusta mucho el Remember. Va por ti, Chelo Moliner.
1: Tremendo.

Son Noise y el tema Stop the Noise. Qué buen plástico, qué rollito tiene, ¿eh? Vamos calentando motores aquí en Dance Manía.

Desde Sevilla también está en los llega la formación Copérnico y el tema Good Morning. Utilizando los amplios del mítico tema de OMD, lanzaban esta producción. Qué bien funcionó, ¿eh? Incluida, si no recuerdo mal, a ver, esta estaba incluida. ¿Dónde estaba incluida? Está así, en Lo Más Duro, lanzado en 1993 por Max Music. Vaya tela, yo creo que vaya musiquita estamos poniendo hoy, ¿eh? Aquí en Desmanía. Si no bailas, es que estás muerto. Bueno, el siguiente plástico, vamos a retroceder un poquito. Nos vamos a ir a 1989, ¿eh? Así que vamos a ver cómo lo mezclamos. Un poquito más lento, pero hay que ponerlo y me apetece ponerlo, fíjate. Lo tenía en la maleta y estaba que sí, que no. Pero he dicho, sí, hay que ponerlo. Así que, a ver qué te parece.

Comienzos en 1989. Ellos son Fast Yourself y el tema Sunshine 89. Esto, si no recuerdo mal, es tema original del mítico Eddie Grant. Este se lo vamos a dedicar a un buen amigo mío que anda por ahí por Argentina, el señor Aldo Rego.

de esas producciones que estrenaba en el año 1992. Además, recuerdo que lo estrenaba como promocional en la emisora de radio que yo estaba en ese momento, que era una emisora comunitaria en Radio Godella Go Radio. Nos llegaban los promos de Aria Records y nos llegaba este BMQ de New Song. Un tema que funcionó muy bien, pero si te das cuenta, lleva la base del Apache, el que hemos puesto antes, el Masi, ¿eh? Tema de Jean-Michel Jarre, mejor dicho. Y funcionó bastante este plástico, ¿eh? Hacía mucho que no lo ponía.

pasar lo tienes. Nos quedamos en 1969. Ellos son, igualmente, hemos puesto antes el Sunshine. Ellos son Far Yourself. Esto se llama I Feel Love, ¿eh?

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clásico número uno que nos llegaba en 1992. ¿Cómo nos gustaba esto, eh? Ellos son Data Drama y el tema se llama The Rain. Es que era escuchar esto en la pista y te volvías loco, eh.

de esos temas que escuchabas el instrumental, que también viene por la cara B, y también se pinchaba mucho, ponías el vocal, que es el que estás escuchando ahora mismo, y la pista se ponía desde el revés, Data Drama, The Rain, sello DWA de Italia, lo escuchas, lo bailas, lo disfrutas, lo vives, aquí, en Dance Mania.

Ahí lo tienes, uno de esos covers que nos llegaba desde Chicoaña de Italia en el año 1992. Él es Jackie Moore y el tema Don't Let You Down.

Bueno, después de una vocal, como se suele decir, bueno, bastante pastelito. Vamos a darle vidilla hoy a Tesania. Esto se llama Mato Grosso, el tema Jungle.

Pues ya lo tienes con mezclita incluida. Ellos son los Elegant Matinee y el tema Protest, que lo mezclamos con esta base llamada House of Venus. Mezclita dedicada para el cocinero del Arnau, el señor José Ángel.

esos plásticos que cantábamos muchísimo en el año 1992. Ellos son Feel and Descend, el tema I Need Your Love Tonight. Esto nos llegaba desde el sello italiano Time Records, licenciado en España por contraseña. Esto es sonido Eurobeat, la verdad, ¿eh? Fíjate el grave que tiene, esto nos da ese Eurobeat, un poquito más, digamos, más rápido que el Italo Disco. Pero es muy bueno, ¿eh? ¿Cómo cantábamos esto, eh?

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2: 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Es el programa de música de baile. ¿Estáis preparados para...

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4: Muy buenas, aquí estamos. ¿Qué pasa? Bienvenido, bienvenida una semana más a esto que se llama El Otro Remember y que como cada 7 días te hace bailar de lo lindo con absolutamente todos y cada uno de los éxitos. No caben todos en un programa, pero sí desglosados en todos y cada uno de ellos. De ese Remember de House, esa cara B, de ese Remember al que no estamos tan acostumbrados. Soy Joel Muñoz, tenemos juntos por delante un montón de musicón para compartir, 60 minutos que corren a cargo de mi maleta y los que te prometo hacerte bailar de lo lindo y desgastar zapatilla, que es nuestra única misión. Así es que sin más te doy la bienvenida. Esto es una edición más de El Otro Remember. Vamos a dar al play. Saludos a todos. ¡Arranca el show!
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1: Mira qué día de CD Disciple con Work It Out, madre mía. Es lo que estaba girando antes para ti. Y hablando de dar guerra, también lo hizo el Bukovina de Ian Oliver con Chantel. Y esto, como aquel que dice, no ha hecho nada más que comenzar. Se vienen más cosas. Como por ejemplo uno de esos vocales que te deja prácticamente sin respiración. Uno de mis favoritos, sin ninguna duda. Simplemente con los primeros compases del tema ya sabemos que estamos hablando del Sundays at Heaven con el featuring de Giovanna, el pelotazo de J. Velarde, Luque y Viti. El estandarte, evidentemente, de la discoteca Heaven. Menudo discazo, madre mía. Y es todo tuyo. El futuro.

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1: Randy García y Rubén Morán nos acostumbraron a escuchar temas muy elegantes, pero que funcionaban a las mil maravillas en pistas de baile y que además también hacían muy chulas las mañanitas, ¿eh? Magic Solutions, Randy García y Rubén Morán con Rebeca Brown en esta ocasión con algo que se llama Usher. A Little Love es lo que está girando ahora mismo para ti. Y vamos a cerrar el primer bloque del programa con uno de los grandes, Yellow Sea de Martin Solveig. Pues, ¿qué quieres que te diga? ¡Discazo!
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1: Repartiendo buen rollo siempre, ¿eh? Sí, señor. Aquí se nos han colado Milk and Sugar con Let the Sunshine In. Uno de esos temas que no necesita ni presentación, ¿eh? Con esto saltaron a la fama internacional. Ahí en nada. Mastic Soul antes, el uso con The Whistle. Estaba metido en un montón de recopilatorios, ¿eh? Importantes, no importantes, frikis, no frikis. Por ejemplo, por decirte alguno así friki, el recopilatorio de tonterías las justas, ¿eh? Cómo ha cambiado la industria musical en un par de años. Madre mía. Y esto continúa.
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1: Nick and Danny Chatelaine, me encanta el Catriña. Las remezclas de Mastic Soul funcionan las mil maravillas en pistas de baile, sobre todo cuando lo estás pinchando así en una terracita de verano, ¿eh? Y aquí todo un clásico. Al igual que lo eran Let the Sunshine In de Milk and Sugar, está aquí el Vacilando de Oreja. Seguimos repartiendo éxitos.
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1: Tito, mi con Vicente Belenguer y J-Lam. ¡Qué tremendo está este Beautiful Monster! ¡Qué discazo, Dios mío! Lo he exprimido al máximo, ¿eh? Y siempre ha funcionado muy bien en pistas de baile. ¡Ay, que yo me tengo que ir marchando ya! Mi nombre es Joel Muñoz, ha sido un auténtico placer poder acompañarte en estos últimos 60 minutos de música. La próxima semana, mucho más aquí en el otro Remember. Siempre ofreciéndote nuestra particular versión del mundo Remember, ¿eh? Nuestro chape de hoy con Tim Deluxe y Sam Overnick. Ya sabéis que vamos a pincharos el I Just Want To. ¿Quién no ha bailado esto? En un sinfín de terrazas de verano, discotecas de invierno. Bueno, ha sido un éxito internacional en toda regla. ¡Me marcho! En 7 días más. Saludos a todos. A ser felices todo el mundo. ¡Adiós!
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3: Bienvenidos, bienvenidas a vuestro programa semanal de Roger In Session. Estamos en Blue Radio 90.2 FM. www.blueradiofm.es. ¿Y cómo no estáis con Arturo Reyer? You're welcome.

Bienvenidos, bienvenidas. Esto es Roger In Session. ¿Y cómo no estáis con Arturo Roger? You welcome. Hoy toca sesión para ellas.

Ella es Nikki French. Difícil de ser. Difícil de decir perdón. 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

La Casa del Hielo, Ice House. Hey Little Girl. Hola, chiquilla.

La razón eres tú. Ella es Nina. The reason is you.

Ella, como los Ian Vandal, fue una de las voces del momento y aún sigue en activa. Castillos en el aire. Castillos en el cielo. Remezcla alemana, cómo no, y en banda.

I Wanna Know. Temazo de un servidor, Arturo Roger. Lo hice en el año 96. I Wanna Know, quiero saber. Sesión para ellas, va por vosotras.

Hacía ya mucho tiempo que no lo ponía el KC Millennium. No deja de ser una preciosidad. El milenio de KC. Y el veranito ya no para. Quiero daros las gracias por todos los que venís a verme. Es un verdadero placer veros, saludaros y estar un ratito con todos vosotros.

Where is the light? ¿Dónde está la luz? Ellos son In Dreams, en sueños. Temazo alquimierdo donde los haya.

Made in Wild West, Mr. Raoul. Vaya temazo.

Nos vamos, ha sido un verdadero placer estar con todos vosotros, especialmente con vosotras. Os espero la próxima semana, mismo día, misma hora, no faltéis.

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Ay, 1993, espera. 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

Ahí ha sonado el tema desde Metro. This is the Tranqui, tema que le escoltava jo al senyor DJ Al Capone en una sessió d'estes que fèiem en pandèmia. ¿Se recordeu la pandèmia? 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I ell el presentava amb moltíssima il·lusió. 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El vídeo que ho explica, si no tot, quasi tot, el reportatge de Canal Plus en HD 1993, La ruta del bacalao, en YouTube. Frases mítiques con les que tienen les chiques de 3D en Madrid. Es que lo prohibido es lo divertido. ¿Y tú por qué no puedes parar de bailar? No sé, será el colacao.

Ahí estaba Mr. Jack Only House Music. Y aquí no conéis la formación de Inuit. El tema Pasio, Archiconego también. Esta cita acabas de incorporar. Les salutaciones colísimas de Javi Viva. Así que el trobes al terreno. Territorio Remember, reservad. 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Only for you.

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Se va a quedar un huequito ahí, hasta septiembre, pero necesitamos esas vacaciones para volver con más energía si cabe. Volver recuperadísimos. Ya te digo que en las cabinas seguiremos todo el verano dando caña. Échale un vistazo a mi Instagram, mi cuenta de Instagram, que es fran_dj, porque tanto en julio...

0: Vamos a comenzar.
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0: Jan Vandel, Castle in the Sky. Versión de Jaime Guerrero.

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4: Hola, ¿qué tal, amigos? Hola, ¿qué tal, amiga? Saludos de Fran DJ. Ya llevamos media horita de programa con esas mezclas que tanto te gustan en este último programa de la temporada. Nos vamos de vacaciones, pero nos queríamos dejar sin musicón.
5: ¡Ahora sí!
4: Ahora sí que lo vas a disfrutar. Ojo con este temazo, De DJ Colin, Anaïs y Vaquero. Es el tema de Ecuador.

0: 400, casi 500 en iVoox, en Apple Podcasts y Amazon Music. Vamos a escucharlo. ¡Ecuador!
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2: Saludos a todos los oyentes que escuchan cada día Sindicato del Vinilo. Hoy presentamos en directo a DJ Artur Jover desde la discoteca Rayas de Torrent, sesión años 90.

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Despedimos la sesión de hoy y damos las gracias a DJ Artur Jover. Una sesión de los años 90 desde la discoteca Rayas de Torrent, Valencia. Inaugurada en 1986 y cerrada en 1995. Sindicato del Vinilo. Volvemos próximamente con más éxitos de los años 80 y 90. 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